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3: Aumenta notablemente el aforo vehicular en el segundo nivel de periférico desde Las Flores hacia Barranca del Muerto y buen avance en Ángel Albino Corzo de Eduardo Molina a Eje 1 Oriente.
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mucho. Claro que sí.

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0: ¿Sabías que Charles Darwin, el científico que cambió para siempre nuestra forma de entender la vida en la Tierra, probablemente era intolerante a la lactosa?
1: Que se casó con su prima,
0: tuvo 10 hijos y pasaba sus días encerrado en casa, enfermo, escribiendo cartas. Hoy no vamos a hablar de Darwin de los libros de texto. Hoy vamos a conocer a Charles, al ser humano detrás de la teoría. Charles Darwin nació en 1809 en Inglaterra y vivió durante la época victoriana,
1: un tiempo de esplendor científico,
0: pero también profundamente religioso y conservador. Darwin era parte de ese mundo. No fue ningún rebelde social. Venía de familia acomodada, con recursos suficientes para dedicarse a investigar sin preocupaciones económicas. Uno de los grandes retos hoy es ver a ese Darwin más humano, entender su contexto, porque la gente del siglo XIX tenía otras ideas, otras lógicas. Y aquí viene un dato que rompe mitos. Cuando Darwin se subió al barco Beagle, no tenía idea de qué era la evolución.
1: Y cuando se bajó tampoco.
0: Fue hasta 2 años después, entre septiembre y octubre de 1837, que su pensamiento dio el gran salto. Las especies sí cambian, pero guardó esa idea durante 20 años, hasta que en 1858 recibió una carta de un joven llamado Alfred Russel Wallace, quien desde Indonesia le contaba que había llegado a las mismas conclusiones. Esa carta lo sacudió y lo obligó a publicar por fin El origen de las especies en 1859. Después del viaje, Darwin se casó con su prima Emma Wedgwood y tuvo 10 hijos. Estaba enfermo crónicamente y casi no salía de casa, pero escribió cartas. ¡Miles de cartas!
1: Se conservan más de 15.000.
0: Dirigidas a amigos, familiares, médicos y científicos de todo el mundo. En ellas, habla de sus problemas económicos, de sus días buenos y malos, del dolor por la muerte de su hija Annie, que falleció a los 10 años y que, según se cuenta, era la que más quería. Durante años, se especuló que Darwin había contraído el mal de Chagas en Sudamérica o que padecía males psicosomáticos. Pero un análisis detallado de sus cartas,
1: realizado por el médico Mike Dixon y el historiador Gregory Radick,
0: concluyó algo mucho más sencillo. Era intolerante a la lactosa, una condición común que explica muchos de sus síntomas. Y un dato para cerrar con orgullo. Las ideas de Darwin llegaron a México en francés alrededor de 1870, de la mano de Santiago Sierra, hermano de Justo Sierra, quien las publicó en el periódico El Libre Pensador bajo el seudónimo Eleuteros. En nuestro país, el darwinismo no generó grandes debates biológicos, pero sí encendió discusiones políticas y filosóficas entre los pensadores del siglo XIX. Así que la próxima vez que pienses en Darwin, no imagines solo al sabio con barba blanca en un retrato. Piensa en un padre de 10 hijos que escribía cartas sin parar,
1: que le dolía el estómago después de tomar leche
0: y que necesitó 20 años de dudas para publicar la idea más poderosa de la biología. Porque la ciencia no la hacen dioses, la hacen personas de a pie. Con información del doctor Juan Manuel Rodríguez Caso, de la Facultad de Ciencias de la UNAM, les saluda Mónica Genis.
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1: 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Los pantalones de mezclilla son un clásico, pero no todos te ofrecen la misma calidad. Hoy te revelamos cuáles de los 30 modelos que analizamos son realmente los más duraderos.
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2: ¿Sabes cómo surgió la mezclilla? Este tejido, conocido mundialmente como denim, toma su nombre de una ciudad al sur de Francia llamada Nimes, donde comenzó a fabricarse en el siglo XVI. Tradicionalmente, la mezclilla se fabrica con algodón tejido de sarga, que le da esas clásicas líneas diagonales y gran durabilidad.
1: Por eso, durante el siglo XIX, estos pantalones se popularizaron entre mineros y obreros que realizaban trabajos pesados. Con el tiempo, dejaron atrás las minas para conquistar la cultura popular.
2: Y aunque hoy forma parte de la moda cotidiana, en años recientes, la industria textil ha buscado producir la mezclilla de manera más sostenible mediante tecnologías que reducen el consumo de agua, utilizan fibras recicladas y emplean procesos menos contaminantes. Gracias.

0: gracias a ello, continúa siendo una prenda básica que ha acompañado a distintas generaciones durante más de un siglo.
1: Por eso el Laboratorio Nacional de Protección al Consumidor analizó su calidad, resistencia y durabilidad.
2: Hola, ¿qué tal? Soy el ingeniero Luis Armando Juárez Mendoza, del área textil del Laboratorio Nacional de Protección al Consumidor, donde realizamos un estudio de calidad de pantalones de mezclilla para caballero. En esta ocasión analizamos 12 marcas con 30 modelos, de los cuales 13 son en 100% algodón y los 17 restantes fueron en mezcla de algodón con poliéster y elastano. Se realizaron los siguientes ensayos: información al consumidor, acabados, determinación de la masa por unidad de área, resistencia a la tracción, resistencia al rasgado, cambio dimensional, la determinación del torque y elasticidad o deformación del pantalón. ¿Pero qué les parece si vamos a ver los resultados de este estudio de calidad de pantalones de mezclilla?
0: Todos los modelos analizados cumplen con su información comercial, con su declaración de fibras y con su prueba de acabados. En el caso de los pantalones de tela 100% algodón,
1: en la prueba de durabilidad, un modelo de la marca Silver Plate calificó con excelencia.
0: Los 5 modelos que se encogieron ligeramente después de 3 ciclos de lavado son Cimarrón Jeans, Furor, Oji y 2 de Silver Plate. Ahora continuamos con los resultados para los 17 modelos fabricados con tela a base de mezcla de fibras. Al igual que en la categoría anterior, todos los modelos cumplen con su información comercial, con su declaración de fibras y obtuvieron una calificación de excelencia en la prueba de acabados.
1: En las pruebas de resistencia, 3 modelos destacaron como los más duraderos del análisis. 1 de la marca Levi's y 2 de Oggi.
0: Un modelo de la marca Lee y otro de Oggi se encogieron ligeramente.
1: Respecto a la talla, estos modelos resultaron ser un poco más grandes de lo que indican en la etiqueta. 3 de la marca Oggi, 1 de Member's Mark, 1 de Furor, 1 de Big John y 1 de Silver Plate. Antes de comprar un pantalón de mezclilla, toma en cuenta las siguientes recomendaciones.
2: Es muy importante que al comprar un pantalón, tú lo laves, ya que todas las prendas, inclusive los pantalones de mezclilla, son lavados con colorantes. Estos colorantes llevan químicos que aún así, si la empresa no hace un lavado correcto, se van a quedar impregnados y cuando te lo pongas o coloques, ya que este producto va directamente a la piel, puede llegar a irritar. La diferencia en tallas que pueden presentar los diferentes tipos o cortes de los pantalones es precisamente debido a eso, al corte que cada diseñador de la marca presenta. Pero algo muy importante que debe respetar es la cintura. En la etiqueta te informa esa talla. Y el largo, hay algunos pantalones que tú vas a encontrar 34x32. El primer número te indica la talla, que es el contorno de la cintura, y el segundo número te indica la longitud del costado de la pierna. Si la mezclilla de tu pantalón es más gruesa o delgada, no es un indicativo de que va a resistir más o menos. Eso va a depender del gusto de la persona, pero el pantalón de mezclilla te va a ofrecer más resistencia si viene acompañado con poliéster, pero va a ser cuestión de gusto. Si quieren tener mayor información sobre el estudio de calidad de pantalones de mezclilla para caballero, consulten la revista del consumidor, ya sea impresa o digital.
3: Revista del consumidor.
1: Para acceder a todos los contenidos que la revista del consumidor tiene para ti, suscríbete a través de nuestra página, revistadelconsumidor.profeco.gob.mx. 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
3: Hoy.
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3: ¿Qué tal, amigos? Yo soy DJ Ideal y estamos una vez más con In The Mix. Esta semana tenemos un super invitado al que todos ya conocen, Steve Aoki, famoso como el dueño y fundador de T-Mac Records y también por sus sets de locura en los escenarios más grandes del mundo. Esta semana nos llega un mix en exclusiva para ustedes, así que súbanle al 10, que empezamos con In The Mix en BFM. Let's go.
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0: Aoki por su mini mix que nos acaba de dar con su nuevo remix de Toxic por Britney. Espero les gustó y seguimos con más. Ahora les presento mi mezcla de la semana en exclusiva con BFM.
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2: 6:22 minutos. Y la temperatura, 9 grados.

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9: 6:37 y la temperatura 9.

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1: Son las 6:49 y la temperatura 9 grados.

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3: 7 con 13. Y la temperatura, 9 grados.

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1: Son las 7:22 y la temperatura 9 grados.

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2: 7:39 y la temperatura 9 grados.

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1: 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La inteligencia artificial ha evolucionado. Ya no solo responde preguntas, sino que toma acción autónoma. Los nuevos sistemas de inteligencia artificial agéntica pueden gestionar calendarios, programar viajes e incluso organizar correos por ti. Esto permite a las personas recuperar cientos de horas al año para enfocarse en lo que realmente les apasiona. Informó Bit 100.9. 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
1: 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Gracias a las constantes mejores en técnicas de precisión de ADN, la medicina personalizada está dando pasos agigantados. Las nuevas terapias basadas en estas tecnologías están permitiendo tratar padecimientos que antes se consideraban incurables, ofreciendo esperanza a millones de familias en todo el mundo. Informó Bit 100.9. 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
2: 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La nueva generación de robots humanoides presentados en los eventos tecnológicos más importantes ha demostrado ser capaz de asistir de forma segura en hospitales, en fábricas e incluso en el hogar. Lejos de ser una amenaza, están diseñados para realizar trabajos pesados, peligrosos o rutinarios, mejorando la calidad de vida humana. Informó Bit 100.9. La Comer presentó la buena noticia.
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12: Hola, ¿qué tal? ¿Cómo están? Muy buenas tardes. Bienvenidos al conteo de música electrónica más importante del país. Se llama Beat 10 y se transmite a través de Beat 100.9 Total Music. Yo soy Frank y estaremos aquí durante la siguiente hora revisando este conteo en el cual ustedes deciden quién sube, quién baja, quién entra y quién sale del mismo con sus votos que pueden emitir desde la sección Beat 10 en beatdigital.mx. Repito, beatdigital.mx. Ahí está la sección de Beat 10 para que, pues desde ahí voten por los tracks. Me acompaña Rubén Castañeda en la parte de la producción de este programa. Siempre es un placer, mi querido Rubén Castañeda. Y por supuesto, vamos a comenzar con la música. Vamos a arrancar con la posición número 10. Es Madonna. La canción se llama Love Sensation. Y así arrancamos esto que es el Beat 10 a través de Beat 100.9 Total Music.
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0: Lugar número 10 esta semana aquí en el Beat 10 en Beat 100.9 Total Music. Y pues dejamos atrás el lugar número 10 para enfocarnos en la posición número 9. Está Ludwig Göransson con The Mandalorian and Grogu en este remix de Voice Noise. Es la posición número 9 de esta semana. Escuchemos entonces a través del Beat 10 en Beat 100.9 Total Music.
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0: fue el lugar número 9. Escuchamos a Ludwig Göransson con The Mandalorian and Grogu en este remix de Boys Noize aquí en el Beat 10 en Beat 100.9 Trouble Music. Y el siguiente peldaño le pertenece a Adam Porta, S.G. Lewis y a Kane Music con la canción Be The One. Esta posición número 8 esta semana aquí en el Beat 10 en Beat 100.9 Trouble Music.
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Ese fue el lugar número 8 de esta semana. Adam Porges y Louis C.K. in Music con Be The One. Posición número 8 esta semana aquí en el Beat 10 en Beat 100.9 Total Music. Y ahora vamos al siguiente peldaño, que es la posición número 7. Ahí está Calvin Harris con su canción Satisfy. Escuchemos

número 7 de esta semana, Satisfy de Calvin Harris, aquí en el Beat Atene en Beat 100.9 Total Music. Y vamos ahora con el siguiente peldaño, la siguiente posición, el lugar número 6. Ahí tenemos a la tripleta italiana de Medusa con la canción Silence. Escuchemos entonces lugar número 6 esta semana aquí en

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número 5 esta semana aquí en el Beat 10 en Beat 100.9 Total Music. Y dejamos atrás la posición número 5 para enfocarnos en el cuarto lugar. Ahí tenemos a Moby y a King Vu con Every Time You Touch Me, Love So High. Es el lugar número 4 esta semana aquí en el Beat 10 en Beat 100.9 Total Music.

0: votado por ustedes. Y vamos ahora con la posición número 3. Ahí tenemos al francés Hugel, French Montana y Max V con la canción One Night. Posición número 3 esta semana aquí en el Beat 10 en Beat 100.9 Total Music.
1: Posición número 3.

0: fue el francés Hugel con French Montana y Max V, la canción One Night, aquí en el Beat Eten en Beat 100.9 Total Music. Y vamos con la posición número 2 de esta semana, Purple Disco Machine, Disco Cherry. Escuchemos entonces el lugar número 2 aquí en el Beat Eten en Beat 100.9 Total Music.
1: Posición número 2.

0: Ese fue el lugar número 2, Purple Disco Machine, Disco Cherry, aquí en el Beat 10, en Beat 100.9, Total Music. Y llegamos a la posición de honor, John Summit and the Chainsmokers, la canción All the Time. Escuchemos entonces la posición número 1 aquí en el Beat 10, en Beat 100.9, Total Music. Keep it going
1: 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Posición número 1.

0: Ese fue el lugar número uno de esta semana, All the Time de John Summit y The Chainsmokers, votado por ustedes y así lo han escuchado en este primer lugar. Llegamos al final de este programa, muchísimas, muchísimas gracias por habernos acompañado. Ha sido un placer estar con ustedes en este nuevo capítulo de El Beat 10. Gracias a Rubén Castañeda en la parte de la producción de este programa. Si no ocurre nada importante, el próximo sábado aquí estamos con ustedes en El Beat 10. Por ahora, pásenla bien, yo soy Frank, muchas gracias, hasta la próxima, adiós.
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2: Richie Hawtin lanza controlador modular de código abierto. El legendario productor Richie Hawtin presentó Módulo, un sistema del control modular open source que permite a DJs y productores construir sus propias interfaces en donde el hardware conectará por USB, USB o Bluetooth y cada módulo puede ser programado con scripts personalizados. Incluye pads, perillas, pantallas OLED y sensores de movimiento. Hawtin busca democratizar la tecnología para performance y eliminar las barreras entre hardware cerrado y creatividad sin límites. El proyecto fue desarrollado junto a estudiantes de ingeniería de la Universidad de Mannheim y estará disponible en kit o preensamblado.
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2: Un estudio revela que la música electrónica mejora el rendimiento deportivo. Un estudio del Instituto de Karolinska de Suecia encontró que escuchar música electrónica de alta energía, BPM entre 130 y 145, puede mejorar hasta un 15% el rendimiento físico de actividades como correr o levantar pesas. El estudio se basó en pruebas con atletas que realizaron rutinas con y sin música electrónica y reveló que el tempo rápido, el ritmo constante y la falta de letra ayudaron a mantener el foco y disminuir la percepción de fatiga. El techno melódico y el hard house fueron los géneros con mayor impacto. El estudio sugiere implementar esta música en programas de entrenamiento profesional.
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0: favoritas porque ya regresamos con los 5 primeros lugares de nuestra lista. 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
4: Ya estamos de regreso en Beat México y subiendo al lugar número 5 de la semana, Miroslav Yu con Mundial Prehispánico.

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1: En la tercera propuesta de la semana te presentamos a Junkie Kid, Say My Name y Poison con What's Up Food. Esto es Beat México, la lista oficial nacional.

subiendo al lugar número 3 de la semana, Dave Aldana y Beat Shooters con Lose Control. Esto es un remix de Andrix en la lista oficial nacional.

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1: En la cuarta propuesta de la semana te presentamos a Mark Van Gier con Trans Nights. Esto es la lista oficial nacional Beat México.

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